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Tus ojos son espejos que van reflejando ternura y amor. Tus ojos son divinos y me tienen.